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Indio de América, indio hermano, alza tu mano, toma tu miseria y tu hambre, tus heridas y tus carnes desgarradas por el látigo, y con ellas en tu choza de barro y lágrimas, fragua un dardo mortal que pueda atravesar cuerpo y alma. Solo así podrá la calma de siglos antepasados surcar tu frente de besos que harán sonriente tu cara. Indio humillado, antes libre. Indio antes amo, hoy esclavo. Indio de América, tu calvario comenzó cuando la aurora cubierta de velo negro nació en el puerto de Palos. Un valeroso, uno solo, tres carabelas, 100 hispanos iniciaron la aventura que os cubriría de harapos. Hombre y caballo, centauros parecían a simple vista los odiados invasores. Se oyeron ya los clamores de la lucha. Monstruo y guerrero desigual fuerza midieron. Oh, Dios Quetzalcóatl, Dios justiciero, a los pies del español yace el indio vencido. Su alma noble en un hilo de sangre fresca se escapa acariciando su oído. Murió. Murió el más bravo guerrero, dejando en su cara un rictus de tristeza y heroísmo que no borrarían los siglos. Después al hilo primero se juntaron otros hilos de sangre. Se hizo un río acaudalado y bravío. Oro de América a España se embarca en cada navío. De España regresan pestes de blancos enfurecidos por el oro. Regaron más sangre los blancos. Regaron más sangre los blancos de los indómitos guerreros que aún luchaban tendidos. Y cayó Moctezuma, y cayó Atahualpa, Caupolicán y Atlacal. Los astros se oscurecieron, la tierra tembló de miedo. Los sepulcros de Inglaterra nos vomitaron sus muertos. Sobre el cadáver del indio el sajón sembró dinero. Y luego,

a los siglos y al indio un imán al pecho, les ocultaron las letras, les enseñaron los vicios, con la hoguera por delante y detrás el crucifijo, les bautizaron esclavos cubriéndoles de cilicios. Del indio bravo quedaba tan solo el amargo rictus. Se desgranaron los años del rosario de los siglos. El chapetón hizo fortuna con tu dolor, indio vencido. Él vio sus hijos en la cuna nacer. Tú has visto a tus mitayos morir del hambre abrazados. Se desgranaron los años del rosario de los siglos. Sonó el clarín de la guerra. Los españoles huyeron perseguidos por el fuego que los patriotas prendieron. Se hizo la paz. Las estrellas el pecho del héroe adornaron. Pero luego las estrellas se fugaron al museo azul del cielo. Los patriotas se olvidaron del indio. Y el indio siguió siendo esclavo. La muerte fue desgranando el rosario de los siglos. Llegó la nueva república coronada de topacios. Se sentó sobre los Andes y a todos sus filigreses les bautizó ciudadanos. Y el indio siguió siendo esclavo. Indio moderno, indio arrimado, peón de hacienda, indio aún esclavo. Tuya es la tierra. Tuyo el sembrado, tuyas las lluvias que Pachacamac te manda de lo alto. El viento es tuyo porque es el hálito de Atahualpa. Tuyo es el río porque en él duerme el alma errante de Rumiñahui. Indio de América, indio arrimado, alza tu mano, toma tu miseria, tu hambre, tus heridas y tus carnes desgarradas por el látigo y con ellas en tu choza de barro y lágrimas, fragua un dardo mortal que llegue al corazón de tu amo. Y luego, indio libre, indio hermano, hijo del sol, baja tu mano, toma el punzón de tu arado, abre una fosa en la roca, lejos de tu sembrado, y entierra hondo, hondo, los restos putrefactos del tirano.

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0: Hoy estoy muy lejos de esos recuerdos. ¿Dónde estás? ¿Te acuerdas de mí? ¿O te habrás olvidado?
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2: Quisiera dedicar esta canción a todas aquellas personas que sabemos lo que es sufrir un desamor. 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

0: Oye, tengo que hablar contigo.
1: Dime.
0: Pues he estado pensando que ya no quiero estar contigo. Ya no quiero andar.
1: ¿Por qué?
0: No sé, es que son varias cosas. Cosas de tu personalidad que ya no aguanto. Es que la verdad tienes muchos problemas y ya no quieres resolverlos. Cuando lo resuelves, no me gusta la manera en que lo haces.
2: Yo no tengo problemas.
0: Ay, sí los tienes, solo que lo niegas.
2: No, no le tú que sí tengo problemas. Dices quererme, pues ayúdame ya no tenerlo.
0: Es que ese es el problema.
2: ¿Qué?
0: Ya no te quiero.
2: Ayer que me dijiste te amo, era mentira. ¿No lo sentías?
0: Perdón.
2: ¿Desde cuándo estás así?
0: Es que no quiero lastimarte.
2: ¿Desde cuándo?
0: Pues es que ya lo había pensado, pero...
2: Entonces me estás diciendo que todo este tiempo que duramos me dijiste mentiras. ¿Me decías que me querías sin sentirlo?

0: Bueno.
1: Hola.
0: Ey, ¿qué pasó?
1: Oye, te hablo por... Es que quería decirte que te extraño. ¿Tú no?
0: No se me hace justo decírtelo.
1: ¿Por qué? ¿Y se te hace muy justo lo que me hiciste o qué? Yo sé que me extrañas. Yo sé que quieres estar conmigo. No me vas a decir nada.
0: Sí, ya te dije todo lo que te tenía que decir. Estoy decidida de lo que pasó. Te lo juro que nada va a cambiar.
1: ¿Entonces no te importa lo que tengo que decirte?
0: Sí me importa, pero te lo juro que no va a servir de nada.
1: ¿Qué pasó? ¿Por qué de repente mandaste todo a la fregada?
0: Ya déjame ir, por favor. No quiero que me estés esperando porque nada va a cambiar.
1: Ese es mi problema.
0: Tienes razón.
1: ¿Sabes? Nadie te va a querer como te quiero yo. Nadie.
0: Oye, ya me tengo que ir. Cuídate mucho, ¿ok?
1: Adiós. ¡Ya!

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